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1: Once de la

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1: Juan, muy bienvenido a La Fórmula. Gracias por estar acá hoy. ¿Cómo estás?
2: Muchas gracias a vos por invitarme y por crear estos espacios. Así que es hermoso. Gracias a vos.
1: No, te agradezco por tus palabras y me encanta que estés acá. Te lo decía recién. Vos combinás dos intereses que la gente que escucha el podcast tiene, que tiene que ver con la psicología, con cómo funcionamos, por qué actuamos de la manera que actuamos, y con el deporte, sobre todo el alto rendimiento, que también genera muchísimo interés. Así que tengo muchas preguntas para hacerte. Voy a empezar por el comienzo y que me expliques de qué va tu trabajo.
2: Mi trabajo en parte es con las selecciones argentinas, tanto masculino como femenino, mayor y subs, podemos decir así, que necesiten o que pidan asesoramiento psicológico. Yo estoy ahí. Estoy trabajando en AFA hace 9 años. Y es un camino maravilloso en el que me reencontré. Yo fui, en su momento, fui futbolista, jugué no solo a nivel amateur, sino también llegué al profesionalismo, y en ese momento yo me había dado cuenta que poder hablar de lo que te pasaba impactaba en el juego y en la calidad de cómo vos llevabas el alto rendimiento. Se hacía más vivible el alto rendimiento. Entonces, bueno, después seguí psicología. Yo soy psicólogo clínico, también tengo la especialización en psicología deportiva, pero especialmente creo que hay que poder escuchar clínicamente lo que hoy sucede, que es múltiple, es muy interesante y también muy desafiante por todo lo que se desata durante el alto rendimiento, que a veces no es exclusivo del alto rendimiento, sino que es a nivel social. Por eso hay que tener una escucha en lo deportivo y especialmente en la clínica.
1: Cuando decís dedicarte a el alto rendimiento, así como, por ejemplo, no sé, justo pienso en este tema porque ayer entrevisté a una especialista en adicciones. Cuando alguien se especializa en psicología, pero especializado en algo, ¿Qué requiere? ¿Cómo es una especialización? ¿Requiere empezar a leer sobre esos temas? ¿Cómo te preparas para eso?
2: Hoy es una especialización. Hoy todo se va especializando mucho más. Cuando yo arranqué porque me gustaba. Presenté en su momento un proyecto para la selección argentina. Yo también antes había atendido a futbolistas. Y vas entendiendo la lógica del alto rendimiento. Pero vos no atendés solo jugadores o jugadoras, vos atendés personas en situación de alto rendimiento, que por supuesto que tienen que tener unas características especiales, y después tienen un costado humano que está presente en todo, ¿sí? Está presente en un periodista, está presente en un taxista, está presente en un médico, está presente en un albañil, está presente en la condición humana. En un ser hablante se presentan diferentes tipos de situaciones.
1: ¿Cuál es la problemática más usual que ves en este caso, los deportistas? Porque entiendo que tiene que ver con tu trabajo del día a día.
2: Mirá, se entra por la puerta de no me puedo concentrar, no me sale un centro, siento que no soy el mismo de antes, o al contrario, empecé a progresar, me empiezo a sentir muy bien y quiero sostener esto. Es decir, todo lo que puedes llegar a hacer, con lo que no te sale como con lo que te empieza a salir muy bien y lo que querés que te salga mejor. Pero no me sale un centro, no sé qué me pasa, presiono y siento que pierdo la marca. Como las situaciones cotidianas que uno ve desde la platea, que uno ve desde la tribuna, un jugador o una jugadora puede consultar por ahí, hasta las cuestiones después más específicas. Por supuesto que nunca te metes en el aspecto técnico, táctico, específico del entrenador, sino que lo que vos escuchás es a esa persona que está intentando algo y no le está saliendo. Eso es lo que vos escuchás. A veces lo que necesita es una explicación más específica, entonces lo podés coordinar con el entrenador o con la entrenadora, lo podés coordinar con el preparador físico, y a veces lo que le está pasando es algo que no tiene nada que ver con lo que sucede dentro de la cancha, que es un tema de afuera, que puede llegar a ser temas de pareja, puede llegar a ser temas de familia, puede llegar a ser conectarse con el éxito, con el dinero, como que también... muchas veces decimos hay que trabajar la frustración, hay que trabajar también la relación con el éxito que una persona va teniendo, que te va saliendo, que empezás a tener dinero. El éxito generalmente en el alto rendimiento es muy precoz y prematuro. Vos a los 12, 13, 14 años te estás enfrentando con decisiones que tus compañeros o compañeras del colegio se van a tener que enfrentar dentro de 10 años o de 15 años, o de definir un contrato, definir quién es tu representante, entender a un entrenador, saber que sos bueno, que sos buena, pero que igualmente tenés que convivir con las personas con las que vos tenés, manejar el dinero, que eso también te lleva a un terreno que precozmente tenés que tomar decisiones.
1: ¿Qué crees que podemos extrapolar del alto rendimiento que podemos aplicar todos los días a nuestra vida, sea cual sea nuestro trabajo?
2: Para que a vos te salga bien algo, tenés que poder sostener un proceso. Un proceso que incluye que te vaya bien, que incluye la frustración, como hoy se dice, que incluya el ideal de querer ser algo. Hace 30, 40 años atrás, las crisis venían porque los ideales estaban muy altos. Hoy, tal vez, las crisis conviven más con ideales instantáneos, rápidos, que ya te vaya bien, cuando... no importa la época en la que estés, tenés que sostener un proceso. Para que salga una mejor versión de vos, tenés que ponerle el cuerpo, tenés que estar, tenés que escuchar lo que te gusta y tenés que escuchar lo que no te gusta, para poder progresar y para llegar a ser alguien. Te diría, sostener el proceso, sostener el querer ser alguien, que eso también te va orientando en los éxitos y en la tormenta, y el poder escuchar. Porque el éxito muchas veces te blinda el oído y te blinda la mirada. Entonces, poder escuchar y poder ver es algo que todos y todas podemos aprender de los grandes deportistas. Sostener el querer ser alguien y el poder escuchar y poder mirar. Te diría que esos son los tres.
1: Vamos una por una profundizando.
2: Bien.
1: Voy a empezar con la de querer ser alguien. O sea, ¿crees que gran parte del éxito de los deportistas tiene que ver con tener un horizonte muy claro, un norte hacia dónde ir, con un ego también que les permita llevarlos hasta ahí?
2: Sí. Te diría que eso es lo más importante. Para el alto rendimiento o para jugar muy bien a algo y hacer una buena carrera o una muy buena carrera, el talento es necesario, pero no es suficiente en eso. ¿Qué significa? Que vos también tenés que tener algo que te sostenga en toda esa montaña rusa, porque me parece que es la metáfora más genuina de todo lo que vos vivís al jugar cada tres días. Es una montaña rusa. ¿Estás bien? Buenísimo. Pero ya tenés que estar pensando en el próximo partido. ¿Jugaste mal? Hay que estar mirando en el próximo partido. Tal vez lo que pasa entre partidos, te diría que lo más rico con lo que un psicólogo o una psicóloga puede trabajar ahí, de poder entender qué es lo que sucedió entre cada partido. Poder entender, no hacer una sesión ni hacer una terapia sostenida de un montón de tiempo, pero poder entender qué te va pasando a vos y al equipo en ese alto rendimiento. Temporadas donde jugás entre 55 y 65 partidos, donde viajas, donde estás en diferentes hoteles, donde es prácticamente como una gira de una superbanda de rock. Vos imaginate todas las fechas que vos tenés en los diferentes lugares, lo que se espera de vos, y a veces lo que se pierde, por eso se valora tanto, son las raíces. El padre, la madre, el amigo, la novia, el novio, el perrito. Aquello que también te saque un poco de esa burbuja, que es necesario poder entrar, pero es necesario tener momentos en que vos seas uno más o una más en un ambiente para después volver a eso y volver un poquito más descomprimido y más limpio a esa escena que te pide tanto y que también te da tanto. Te pide y te da.
1: Me encanta esto que decís de al día siguiente tenés otro partido, como que tal vez uno se prepara para rendir y después no tenés mucho más tiempo. Como digo, al día siguiente tenés que estar rindiendo de vuelta. Es un nivel de exigencia que requiere que uno esté bien en todos sus aspectos y que esté balanceado en todos sus sentidos.
2: A ver, vos no podés estar bien siempre en todos tus aspectos. Vamos a hablarlo así. Lo que requiere es que si vos no estás bien, lo puedas tratar. Si estás bien, vos eso lo puedas mantener. Y es muy parecido, a ver, un periodista también tiene que hacer uno, dos o tres programas todos los días y al otro día tiene que salir a revalidar. Si vos te pones a ver, todos los trabajos tienen esto. Hoy la sociedad es de alto rendimiento. Vos hablas con gente que capaz tiene dos trabajos, tres trabajos y tiene que salir de uno y rendir en el otro y en el otro y se está esperando. Entonces te diría, incluido con tu pregunta anterior, que los deportistas también, no sé si enseñan, pero ellos tienen una forma de hacer con la sociedad del alto rendimiento en la que estamos todos.
1: Hablemos de sostener en el tiempo, que fue la primera cosa que me dijiste. ¿Tenés algún ejemplo de algún deportista? Puede ser deportista, puede ser alguien de la vida que creas que es un ejemplo justamente de eso.
2: A ver, tenés diferentes ejemplos. Ellos no lo piden ser, pero te identificás. Si vos ves los procesos de la selección masculina y también femenina, vos ves que fueron sosteniendo diferentes procesos. Cuando vos ves a Ángel Di María cómo fue rompiendo la pared o venciendo el muro, como él dice, o vos lo ves a Messi, o vos lo ves al Dibu, o vos ves a las diferentes chicas también del femenino, como pueden llegar a ser, no sé, Cata Rogerone, o Mili Martín, o diferentes chicas y chicos, porque en definitiva no dejan de ser chicas y chicos en situación de juego, que pudieron sostenerse ante las adversidades, ante la crítica, ante expectativas desmedidas, ante que se le pide más a ellos que al presidente o a la presidenta, ante el machismo, ante diferentes cosas que fueron sosteniéndolo para poder hoy tener la realidad que tienen y también, Mili, para abrir camino hacia atrás. No solamente jugar, sino hacer jugar a los y las que vienen. Y este es el otro punto que ellos y ellas también lo tienen muy conectado, que es la satisfacción de jugar. No jugar sin responsabilidad. Es el fuego sagrado. Todos y todas las personas que nos están escuchando en algún punto lo tienen. El tema es poder descubrirlo o sostenerlo, o si se apagó, porque el fuego no siempre está encendido, si se apagó, poder trabajar para reencontrarlo. Pero una escena deportiva, una escena en la vida, una escena de amor, se sostiene cuando está la satisfacción del deseo, te diría, más primitivo que ahí está. Efectivamente, de hacerlo. En definitiva, sos un chico que está jugando, sos una chica que está jugando, con responsabilidades, con cuenta bancaria, con seguidores en Instagram, con todo eso, pero cuando vos te vas, que a veces eso te vas y te vas reencontrando, cuando vos te vas de eso se nota.
1: Hay una frase que es de mis preferidas, que es muy difícil competirle a alguien que se divierte haciendo lo que hace. Y creo que a veces asociamos el divertirse con algo muy infantil, pero que creo que es el gran factor que termina definiendo, porque uno para hacerse bueno en algo inevitablemente tiene que pasar por momentos malos, por momentos que no te salen las cosas. Dedicarle muchas horas, a veces mucho más de lo que le dedicamos a nuestra familia, a cualquier otro aspecto de nuestras vidas, y ser obsesivo en eso. Y es muy difícil hacerlo si eso no te genera algo adentro que te enciende de alguna manera.
2: ¿Cómo se sostiene? Lo que vos decís me lleva a una pregunta. ¿Cómo se sostiene una carrera en el alto rendimiento? ¿Se sostiene por el deseo infantil, que no es irresponsabilidad, pero es infantil, es ese querer ser de chicos o de chicas? ¿Se sostiene por una responsabilidad? ¿Se sostiene por un rol con el que te sentís identificado o identificada? ¿Te sentís, lo llevas adelante porque a veces encarnás sueños colectivos y hay gente que encarna los sueños colectivos y que le quedan como una camiseta hecha a medida? Hay gente que tiene eso, ¿sí? Que puede pasar en el fútbol, que puede pasar en un medio de comunicación, que puede pasar en la ciencia, que puede pasar, que encarnan sueños colectivos que se sienten bien, se sienten como a medida, pero siempre hay que estar eso acomodándolo un poquitito. Diferentes sostenes con los que se arman en diferentes momentos de la vida una carrera exitosa. Por eso volvemos al principio. Sostener aquello que deseas. Poder sostenerlo. Aprender a sostenerlo. Y después, reconocer maestros y reconocer maestras. Hay toda una tradición donde vos también te tenés que poder dar el consentimiento de tu oído, de tu escucha y de tu mirada hacia maestros y maestras que vas reconociendo. Es decir, yo reconozco que lo que esta persona me está diciendo a mí me puede aportar y me puede hacer bien. Y además tiene un no sé qué que me hace acordar a alguien que no sé a quién es, pero que se genera esto de transferir una confianza y transferir algo para que a vos te venga. Y una carrera está hecha de técnicos, de entrenadores, de entrenadoras, de preparadores físicos, de dirigentes que se acercaron para bien, de compañeros más grandes o de compañeras más grandes que, no digo cuando chocabas la calecita te ayudaron, pero que sí te supieron hablar y que sí te supieron aconsejar, pero para que esa gente tenga entrada a tu vida, vos lo tenés que reconocer. Es como un ida y vuelta.
1: Tal cual. Creo que también la gente exitosa, digo, más allá de los deportistas en cualquier ámbito, es gente que mantiene una mente de principiante, es gente que está dispuesta a aprender toda su vida, es gente que escucha, es gente que es autodidacta, que le interesa tanto lo que hace que todo el tiempo está buscando de dónde absorber nuevos conocimientos, de quién. Sí, pero sobre todo esto de mantener, de no creerse que te las sabes todas, ¿no? Y aparte, hoy en día, así como hablamos de la productividad y la exigencia, también las cosas se reemplazan muy rápido. Digo, siempre hay alguien más chico, más joven, más lindo que puede venir a reemplazarte. Entonces creo que si uno no mantiene esa apertura, te vas como cerrando y limitándote, ¿no?
2: En esto que vos decís hay algo que es fundamental. Poder tener un rasgo propio en lo que se hace. Que el rasgo propio lo tenés desde el principio, si lo sabes reconocer, pero después vas adquiriendo otras cosas que van haciendo tu huella digital de lo que vos vas haciendo. Y hay algo fundamental, Mili, que hoy la mayoría vivimos, que hay una vivencia del tiempo que es extremadamente rápido. No importa la edad que tengas. Lo escuchás en gente de 14 años, lo escuchás en gente de 30 años, lo escuchás en gente de 50 años que, bueno, que no es que cambió el mundo, cambiaron tres mundos desde los 50 años. Pero está esa vivencia, ¿a qué voy con esto? ¿A qué es necesario poder estar actualizado con el oído? De por dónde pasa hoy la subjetividad. Hay cuestiones que son estructurales, que en el 2000 a.C. y hoy siguen permaneciendo. Pero hay otras que van tocando la fibra y que te van llegando y que es necesario como psicólogo, como analista, que vos eso lo puedas ir viendo. Reels que te van llegando, comunicadores y comunicadoras que vos vas encontrando porque las personas, tus pacientes te van mandando, mirá qué bueno esto, o lo que vos me dijiste el otro día me hace acordar, o fíjate qué bien esto, que eso lo ponen en la relación con el terapeuta, que se llama transferencia, con ¿por qué no vas a aceptar un reel que te manda alguien? Por supuesto que lo tenés, y lo tenés que escuchar y ver qué le despertó a esa persona lo que dijo Milly, lo que dijo otra persona que circula en el discurso. A ver, ¿qué te despertó? Y cuando ya hay una persona que te lo trae en diferentes pacientes, diferentes lugares, vos decís, esta persona está dentro del discurso social, está en la conversación pública. Ahí es donde siempre tenés que estar actualizado, no solo con lo que se dice, sino con las formas y cómo impactar, porque un psicólogo tiene que acompañar entre diferentes cosas, pero también tenés que impactar en la otra persona para que se produzca algún cambio cuando es necesario, o para que se despierten ciertas cosas. A veces sos un bombero y a veces sos quien provocas el incendio, ¿no? Un poquito en cada...
1: ¿Me das un ejemplo de eso, por ejemplo?
2: Mira, el bombero es el que va ante la emergencia, ¿sí? Ante la emergencia recurro, totalmente válido. Ahora, provocar el incendio es descubrir ese rasgo potencial o ayudar a descubrir ese rasgo potencial que tiene esa persona y animarlo, no empujarlo, animarlo a ir por ese camino. No es fácil, ¿eh? Porque el camino, cuando vos vas descubriendo las pasiones que te animan en la vida, a veces va en contradicción de lo que es lo que tienen marcado para vos o lo que es políticamente correcto, o a veces coincide con eso, pero tenés que arriesgar y tenés que apostar por vos y por esa pasión que está en vos. Entonces ahí es donde por momentos sos bombero y por momentos provocas el incendio, que se entienda para bien, el incendio de estas cosas que te animan en la vida, porque en definitiva tiene que ver por pasar un rato por acá y animarte a vivir esa pasión. Primero descubrirla y después a eso. Son 4 o 5 cosas, no son muchas más. 4 o 5 cosas que las puedas sostener y que las puedas llevar adelante.
1: Como cuando decís 4 o 5 cosas...
2: Cuatro o cinco cosas, me refiero a que al haber tanto contenido y al haber tantas motivaciones que te aparecen instantáneas, crees que podés hacer 100 cosas. Y en realidad no podés hacer 100 cosas. Para poder hacer bien algo, primero hay un proceso de descubrimiento o un proceso de ir armándolo. Y después, lo que hablábamos al principio, para que algo te salga bien y puedas ser alguien, eso lo tenés que sostener en el tiempo. Y también tenés que decirle no a otras cosas. Cuando vos descubrís algo o alguien que realmente te gusta, es también decirle que no a otras cosas. Que esto es empezar a tener el no un poquito más fácil en eso, para que vos puedas centrarte en tu camino o en tus caminos, y no disgregarte entre la multiplicidad de opciones, que me parece hermoso, uno está estimulado, pero también es necesario poder seleccionar para no perderte en el follaje, entre eso, y que puedas llevar a cabo tus cosas con tus rasgos, dejando tu huella, tu fórmula.
1: ¿Cómo trabajás cuando viene un deportista desmotivado? Porque imagino que, no sé, las carreras son largas, hay frustración, hay momentos donde uno, aún teniendo el trabajo que soñó de chico y teniendo el reconocimiento y el dinero y todo lo que uno de afuera parecería que esa persona ya tiene todo solucionado. Imagino que también pasan por momentos donde se aburren, donde ya ese trabajo no les provoca lo mismo que les provocaba antes, como pasa con todas las cosas en la vida. ¿Cómo se trabaja eso puntualmente?
2: Bueno, primero lo escuchás o le escuchás. Escuchás a ver de qué se trata esa desmotivación. Y después hay algo, hay una multiplicidad de desmotivaciones, pero hay algo que también está implícito en el propio éxito. Cuando vos conseguís cosas, a veces hay un duelo. Por eso que conseguiste duelo no significa que estés triste, sino que llegaste a primera. Bien. Y ahora juego en el equipo que me gusta o en el equipo que soñé. Bien. Y ahora llegué a la selección o llegué a mi transferencia a Europa. Bien. Y ahora, en ese y ahora que te va confrontando también la realidad, es que vos puedas ir parándote en diferentes lugares de la vida y reconociéndote como que vos lograste algo, pero que ahora se abre un nuevo ciclo en eso. A eso hay un montón de testimonios de deportistas, a eso hay gente que le sale muchísimo más automático, que hoy gana algo o hoy termina un ciclo y ya termina y al otro día está pensando en el próximo ciclo y en eso. Y hay otra gente que vive una tristeza por un tiempo. Listo, ya está, ya llegué. Es como, el tema no es llegar a la luna, es llegar a la luna, volver, ir después hacia otro lado, como poder duelar y poder...
1: ¿Ahora qué? Lo decía Duki.
2: Lo decía Duki, lo decía... Hay una entrevista donde Diego creo que le dice a Marquitos Di Palma, yo llegué a la luna y ahora que llegas a la luna, ¿qué? Y esto vos te lo vas encontrando con... hay un testimonio de la generación dorada que ganan el oro en Atenas. Al otro día están en la playa y uno de los chicos cuenta, ahí veíamos a Manu Ginóbili y a Luis Scola que ya estaban pensando en sus propios equipos, en lo próximo que iba a venir en la NBA, y nosotros todavía estábamos cayendo que habíamos sido oro olímpico. ¿Viste? Como que hay gente que eso lo tiene más automático. Y hay gente que entra en un periodo, te diría, de desmotivación, que no es patológico, sino que es propio de haber alcanzado algo, haberlo logrado, y ahí tener que reafinar el deseo para ver qué otro nombre aparece ahí. Un nuevo campeonato, una Copa América, una medalla olímpica, otro mundial, otro club. De eso se trata la vida. Algún Bien. Otro... sin estar pensando que siempre está en otro lado, sino poder reacomodarte hacia nuevos desafíos.
1: Sí, como el encontrar una zanahoria que te genere esas ganas de moverte, de movilizarte. Bueno, me hiciste pensar en algo que una vez dijo Taylor Swift, que creo que hoy es la cantante de tal vez más exitosa de estas últimas décadas, que le preguntaron, estaba en un premio, no sé cuál de todos había ganado, y le dijeron, bueno, ¿y cómo te sentís? ¿Qué te genera ganar esto? Dijo, mira, hay un 5% de mí que lo disfruta y un 95% de mí que está pensando en cómo sostenerlo. Porque creo que también pasa eso, como que una vez ve la llegada de alguien, pero después es igual de difícil mantenerse ahí.
2: Bueno, es la otra versión del éxito. Que no solamente llegar, sino poder mantenerte de acuerdo a tus recursos y a lo que vos puedas. Porque ahí también tiene que ver qué herramientas vos tenés, qué recursos vos tenés, qué entorno vos tenés para poder hacer esas carreras de estrellas como vos estás nombrando, o en el mundo del espectáculo, o en el mundo del deporte, o en diferentes lugares. Es decir, que el éxito no se vuelva en una demanda que sea como una demanda insaciable, ¿no? Y ahora más. Sino, lo que decíamos antes, en el espacio entre partidos, entre campeonatos, que vos entiendas qué es lo que te está pasando en eso, para poder reacomodarte, ¿no? Porque muchas veces pasa que el 95% es, vos decís, pero acabo de lograr algo que era lo que quería y el 95% es demanda. Bueno, no es tan automático en todas las personas. Hay personas que rápidamente vuelven a situarse y hay otras personas que no. Y hay que ver para dónde quieren ir. Hay que poder ahí escuchar. No todas las personas van a estar para 30 años siendo figuras. Es más, hasta muchas veces uno se pregunta qué lo sostiene a esta persona, a esta cantante, a este jugador. ¿Qué es lo que hace que se sostenga, además del talento, tantos años estando siendo el número uno o estando ahí? Bueno, hay que ver, es un misterio muchas veces. Tiene que ver con el deseo infantil, tiene que ver con los recursos, tiene que ver con el entorno, tiene que ver con el tema del ego, que el ego es siempre una paradoja necesaria. No podés apagarlo mucho porque vos necesitás entrar a una cancha pensando que vos vas a cambiar el partido. Vos pensás eso, no lo podés apagar mucho. Ahora, no te podés pensar Julio César, porque también convivís con otros y también muchas veces tenés que hacer la jugada para que el otro o la otra meta el gol, que esto muchas veces lo trabajamos con los más chicos y las más chicas. No siempre vas a poder salir en el reel gritando el gol, no siempre vas a poder ser vos, pero va a ser muy lindo que vos ayudes a otro a que él o ella salga en el reel y vos abrazándote o vos entrando después, que es ese punto de hay veces que tenés que ceder un poco de narcisismo para que el otro brille. Y porque también si al equipo le va bien, que esto es muy fácil decirlo, ahora es muy difícil cuando estás adentro, si al equipo le va bien, a vos muy probablemente también te vaya bien.
1: En esto que hablamos de la fina línea que hay entre ciertas cosas, pienso en la autoexigencia también. ¿Qué es eso? Necesariamente tiene que estar ahí porque todas estas personas que son número unos en la carrera que lo lleves, digo, en el rubro que lo lleves, tenés que tener un nivel de autopresionarte, de querer ir por más. ¿Cómo haces para que eso no te termine rompiendo?
2: Bueno, a veces te rompes y volvés. A veces te rompes y volvés. Hay una delgada línea que cada persona tiene que ver dónde está esa delgada línea. Si eso te lleva a alejarte, hay que sostener un desarraigo, que esto es importante, hay que sostener vivir en otro país, hay que sostener ser permeable a diferentes indicaciones y por supuesto que hay que tener un deseo de ganar, que es fundamental, que es uno de los puntos de por qué una persona se sostiene en el alto rendimiento. No que siempre estés y que solo te importe ganar, pero sí, el deseo de ganar es muy importante porque vos siempre, salvo en algunos deportes, siempre estás compitiendo contra un otro. Ese otro que vos te armás sí es interno, siempre, que se te juega ahí en ese otro. Pero sí, hay un deseo de superación del otro, hay un deseo de ser vos el campeón o la campeona, hay un deseo de escribir tu nombre, que eso es muy necesario que esté. Muy necesario que esté. El tema es que vos vas a tener que aprender a jugar en equipo con otros. No es una contradicción, no es una disyunción, es una conjunción, es una consecuencia de ir haciendo el camino y de darte cuenta, con golpes también, de que tenés que aprender a jugar en equipo. Así lo único que te una con tu compañero o con tu compañera sea el deseo de ganar, con eso se puede hacer para que, aunque sea tu mejor amigo o no lo soportes, puedas unirte para tener objetivos comunes, sin olvidar los propios, pero teniendo los comunes.
1: Totalmente. Aparte, creo que si esto lo llevas, por ejemplo, no sé, a la vida empresarial, primero que yo creo que una vez el CEO fundador de Cabify me dijo una frase que me gustó mucho, que es: la gente A contrata gente A, la gente B contrata gente C. Como que hay algo de que aún la gente más inteligente, hay áreas en las que vas a tener que suplirte de gente que sepa más que vos. Entonces creo que tener esa humildad de saber que solo es muy difícil llegar a cualquier lado. Siempre vas a tener, cuando uno quiere escalar sus sueños a que sean cosas grandes y que sean más grandes que uno, es muy difícil hacerlo sin otros. Y aparte creo que se disfruta menos. Digo, creo que todo se disfruta más cuando es compartido, eso también.
2: Es que hay que encontrar esa satisfacción. Vos pensás que una persona que se destaca y empieza a poner su nombre en un lugar donde hay mucha gente, eso tiene que ser muy querido y muy satisfactorio. Ahora hay que encontrar la satisfacción también de poder hacerlo con otros, que no siempre la tenés. Muchas veces la vas aprendiendo. Las divisiones inferiores de esto son los hermanos y las hermanas. Al principio, con un hermano no te sale ceder tus cosas, ceder tu juguete, ceder tu cama, ceder los diferentes objetos con los que vos vas haciendo tuyo, que va teniendo tu narcisismo. Vos vas incluyendo al otro semejante, no a la madre o al padre, sino al que está como en la misma línea que vos, porque viene alguien de jerarquía mayor y te dice: tenés que compartir, tenés que hacerlo. Al principio va entrando con eso. Es donde, cómo vos vas domesticando tu egoísmo fundamental, que todas las personas lo vamos teniendo. Pero te diría, Mili, que lo que vos estás diciendo se resumiría en jugar y hacer jugar. Hacer jugar. Es decir, vos para poder hacer jugar necesitas también de otras personas, necesitas de otros talentos, necesitas también decir, yo hay algo de esto que no sé, pero voy a transferirle mi confianza a alguien para que ese alguien se encargue y que sea de mi confianza, que eso es muchas veces lo que se juega, talento, confianza, ¿no? Como que sea una persona de mi confianza. Y eso se va ganando con el tiempo. Pero es esto, jugar y hacer jugar. Que hacer jugar es también un talento hoy fundamental, más cuando en los equipos tenés tantas generaciones mezcladas.
1: Juan, quiero preguntarte por algunas técnicas concretas que tal vez recomiendes a jugadores en el momento que están en la cancha, en el momento que alguien tiene que tomar una decisión importante, en el momento que tiene que jugar bajo presión.
2: Mira, te diría, mientras menos se entra el pensamiento, mejor sale. Te diría eso. Uno tiene un tiempo para pensar, un tiempo para entender y un tiempo para ejecutar. Una vez, por eso los entrenamientos necesitan ser de calidad. Que vos confíes en ese proceso de entrenamiento y en esa persona. Y después, lo más probable es que vos pienses que un psicólogo te va a decir, no, tenés que pensar bien. No, al contrario. Ahí tenés que empezar a dejar de pensar y a ejecutar justamente las acciones. Obviamente que ahí tiene que haber confianza, que tiene que haber, pero poder bancarte el acto de dar un pase, el acto de meter un gol, el acto de errar. Hay tres R's, que esto a los jugadores y a las jugadoras les gusta mucho, que es como poder volver al tiempo presente, que es donde vos estás jugando. Después, en el entretiempo o entre las semanas, vos vas entendiendo lo que fue pasando. Hay veces que en un partido no podés procesar.

0: A veces son micropartidos. Ahora lo que vamos viendo es que en la televisación empiezan a aparecer los momentum de los equipos, es decir, este equipo la tuvo más, este equipo la tuvo menos. Podríamos decir, dividen el partido en dos, entre que el equipo contrario la tiene y que vos lo tenés. Podríamos dividirlo así, podríamos dividirlo en diferentes partidos dentro del partido. Pero sí hay que saber sufrir cuando vos no tenés la pelota. Hay que saber sostenerlo de eso y que eso no se va a mantener durante todo el tiempo si eso esté equilibrado a nivel técnico o vos sabés lo que tenés que hacer. A medida que el equipo contrario más la tiene y no resuelve, es como la batería del celular que va cambiando. Después vos más va teniendo y ahí cambia otro partido que vos también tenés que jugar. Donde vos tenés que tener la pelota, vos tenés que atacar o vos tenés que herir al rival o vos tenés que hacer un gol o vos tenés como... Saber jugar los diferentes momentos del partido. Te diría que se divide en dos, entre que sos atacado o que vos atacás. Que vos atacás o que vos sos atacado. El momento en que es el partido del otro o que vos lo tenés. Eso pasa en las diferentes disciplinas. ¿Sí? Mientras vos más puedas jugar en el momento presente, más chances vas a tener de ser más efectivo. Porque a veces se cree que es mucho la efectividad, trabajar la efectividad. Vos vas a poder trabajar la efectividad mientras más estés presente en lo que está sucediendo y apliques las respuestas que ahora se necesitan en esto. Cuando estás atacando, cuando estás defendiendo, cuando la jugada te deja en posición de gol, poder verlo y poder asumir. Voy a una posición de gol. Es como... Yo te puedo dar a vos un pase de acá a 10 metros y no lo siento. Ahora, cuando yo estoy frente al arquero y tengo que dar el pase hacia la red, eso tiene otro peso, que también es necesario poder asumirlo y poder trabajarlo. Mientras vos más te puedas ir desprendiendo de eso y más vos puedas jugar, más chances tenés que eso te salga bien. No lo tenés asegurado con nada. Que esto es también importante. Nada te va a asegurar, nada 100% el resultado. Ahora, sí vos tenés más chances estando presente, trabajando en la semana, volviendo al poder desprenderte de las jugadas y no estar trabajando solo en la emergencia, sino vos proponiendo.
1: Creo que hay una clave ahí de estar presente que para mí hace que todo funcione mejor. Creo que hay un término que se llama estado de flow, que es cuando uno está completamente absorbido por la actividad que está haciendo, que es cuando salen las mejores cosas. No sé, mismo lo pienso cuando yo hago estas entrevistas, que para mí fue todo un proceso aprender qué me funcionaba mejor, cómo hacer. Y a mí lo que me funciona muy bien es estudiar mucho previo, haberme escuchado todo lo que hay tuyo en internet, fijarme qué temas me interesan, todo. Pero una vez que vengo acá, sería un despropósito para mí no estar 100% escuchándote y estar pensando en cómo yo quiero redireccionar esta entrevista, porque me estaría perdiendo de mucho de lo que vos me estás diciendo. Y creo que eso se aplica a todo. A veces la cabeza nos juega muy en contra y es difícil ponerle todo el foco a alguien. ¿Eso hay ejercicios para poder estar más presente?
0: Sí, por supuesto que hay ejercicios. El primero, lo que vos estabas diciendo, es poder abrirte a la escucha. No saber de antemano, por supuesto que yo soy parecido a vos. Yo tengo que estudiar mucho para que algo me salga bien. Ahora, también es importante poder escuchar mucho más cuando se trata de tener a otra persona enfrente en una entrevista periodística, en un podcast, en una entrevista psicológica. Poder escuchar y poder tener cuidado con algo. Es muy importante la empatía, pero hay que ver qué entendemos por empatía. Es decir, si yo por empatía entiendo que lo que a vos te pasa es lo mismo que a mí, no siempre eso va a ser lo correcto. Si yo me corro y digo, yo voy a escuchar lo que a Mili le pasa, qué es lo que Mili me está diciendo, y yo ya tengo algo, pero también pongo el piloto para ir escuchándote y tener la espontaneidad. Y te diría, dejarme ocupar por eso que vos estás trayendo, porque es un ejercicio de dejarse ocupar un poco por lo del otro, ahí sí vas a tener más chance de ser.

0: empático o empática, no con respuestas preestablecidas o yo sé lo que a Milly le pasa lo mismo que a mí. No, yo la tengo que escuchar. Se llama Milly, se llame como se llame, yo primero la tengo que escuchar para ver después qué herramienta, qué se le está jugando a ella, de dónde viene la motivación, la desmotivación, como poder entrar a tu universo, poder habitar tu universo y poder a veces sacarte de ahí o a veces transformar con lo que tu universo tiene. ¿Sí? Yo lo pienso en esos términos, es poder entrar en el universo de la otra persona para escucharlo, para verlo, para ver qué recursos, para ver qué se necesita, para ver de dónde extraer, cuando hay demasiado de eso y es necesario poder abrir, viste, cuando hay una bañadera que necesitas sacar para empezar a vaciar, o cuando no, cuando ahí está el recurso y es, ahí está, mira, ahí lo tenés. No en la otra persona que vos pensabas que siempre tiene la razón. Bueno, sí, bien, y ahora está acá. ¿Cómo asumís que está acá? ¿Cómo asumís que ahora es tuyo y que vos tenés que dar el paso y que vos tenés que ocupar ese lugar?
1: Sí, creo que hay algo muy mágico de dejarse transformar y de estar, como tener esa apertura a la vida. Y creo que las personas más inteligentes que yo conozco son las que menos certezas tienen, ¿no? Las que dudan de todo, las que tienen una flexibilidad que les permite vivir la vida primero con una liviandad y con una intensidad que hace que todo sea más disfrutable.
0: Bueno, poder disfrutar es fundamental. Y cuando vos estás trabajando con otra persona, las certezas que a veces te sirvieron para la persona anterior, sea una sesión, sea una entrevista, sea un trabajo en grupo, muy posiblemente para la que vienen no te van a servir. Sí te van a servir otras, pero primero ahí tenés que escuchar. Esto que habíamos hablado al principio, poder abrir, escuchar y poder abrir la vista para poder ver, es justamente eso cuando me parece a mí que es lo que se necesita para trabajar con personas. Te vas a equivocar, por supuesto, pero está dentro del proceso de aprendizaje. Esto, por eso alguien que trabaja con personas, es necesario que tenga formación permanente, es necesario que supervise su práctica, es necesario que esté con otros colegas también teniendo un intercambio, porque a veces es demasiado solitario cuando es un uno a uno, ¿no? Entonces es necesario eso, ponerlo en contacto con otras personas. Pero sí, hay que escuchar. Y después también hay un momento en que vos también tenés que confiar en esos saberes que fuiste construyendo. No que van a ser para todo el mundo, pero sí para poder llegar a encontrar la fórmula o la clave junto con la otra persona. ¿Cuál es su fórmula? ¿Cuál es su clave? ¿Qué la trajo hasta acá? ¿Por qué vino? ¿Qué le falló? ¿Qué siempre le funcionó? ¿Qué nueva cosa? ¿Qué ideales tiene? ¿Qué ideales no tiene? ¿Qué entorno? ¿Cómo ama a esta persona? ¿Cómo se mira? ¿Cómo mira el mundo? ¿Cómo aspira a algo? ¿No? ¿Cómo desea? ¿Cómo se mira a sí misma? ¿A quién le va a preguntar? Que eso también es muy importante. Que muchas veces las personas a quien vos le vas a preguntar, el 90% ya sabes lo que te van a decir. Entonces vos vas a preguntarle, si vos querés que te animen a algo, vos ya sabes a qué amigo, amiga o familiar le vas a preguntar. Si vos querés que te paren un poquitito, muchas veces se lo vas a decir a otros. Por eso a veces abrir un espacio psicoterapéutico te ayuda a que alguien te pueda mirar de una forma más objetiva, podamos decirle, y escucharte más a vos mismo o a vos misma en eso que también estás diciendo, más allá, por supuesto, de lo que te pueda decir el terapeuta o la terapeuta.
1: Hay un video que vi hace poquito de Enzo Fernández, que él está con dos cintas acá, no sé si lo viste, que es como un video que él, cuando va a patear un penal, se toca esas dos cintas. Y la explicación que escuchaba que daban es que eso funciona como un anclaje. O sea, y creo que tiene mucho que ver con esto que hablábamos de volver al presente, ¿no? Como anclarte en lo que te está sucediendo en ese momento y no dejar que un pensamiento te distraiga. De hecho, justo ayer entrevistaba a una experta en adicciones que estábamos hablando de algo completamente distinto, pero me decía, donde entra el cuerpo no entra la cabeza, como hay algo del movimiento que hace que uno pueda salir de eso. ¿Qué otras técnicas así te parece que pueden funcionar?
0: Bueno, está muy en boga y se usa mucho la respiración. ¿Por qué? Creo que la respiración hay todo un auge que podríamos decir los últimos 20, 30 años, si bien la respiración, las técnicas milenarias vienen desde siglos atrás, pero la respiración tiene algo, la respiración te da un ritmo, la respiración te ayuda a anclar, no te va a resolver los problemas que vos tenés, eso también es necesario decirlo, pero sí te va a ayudar muchas veces a encontrar un ritmo o a anclarte en algún momento. Y vos pensá algo, la respiración está directamente ligado con el momento de nacimiento. Vos venías teniendo otro tipo de respiración que era intrauterina, que te venía todo a través de lo que es el cordón umbilical. La primera vez que vos respiraste fue en el paso, uno de los pasos más grandes que vos, yo y todos y todas dimos, que fue cuando vos empezaste a nacer y a constituir un espacio diferente a otra persona. Es decir, el momento de la respiración, en su momento se hablaba de la angustia tóxica, el momento de la respiración marca un borde entre lo que viene de afuera y lo que está adentro. ¿Sí? Te diría, es un borde hasta, no le quiero poner palabras raras, un borde topológico, un borde de acá está empezando algo nuevo. Y muchas veces cuando una persona se angustia, lo primero que se toca es la respiración, porque está directamente relacionado. Entonces, en esos momentos, a mucha gente le sirve la respiración o diferentes anclajes para volver justamente a esa acción. Mientras menos se meta la cabeza, una acción más clean, podríamos decir, más limpia, va saliendo. Ahora, para que esa acción pueda salir bien, hay todo un proceso de aprendizaje, de entrenamiento, de repetición, de éxito, de frustración, que es necesario poder pasarlo para que eso empiece a salir mucho más limpio. ¿Sí? Entonces ahí la respiración hoy ocupa un rol central en muchos jugadores y jugadoras.
1: ¿Hay una respiración específica que te parece que funciona? Hay una muy popular que creo que es 4 inhalaciones, esperar 4 segundos, exhalar por 4 segundos. ¿Tenés alguna que en tu caso creas que funciona mejor?
0: Mira, vos pensás que en estado anaeróbico, es decir, cuando vos estás en deuda de oxígeno, vos estás prácticamente haciendo bocanadas, estás intentando. Ahí mucho no podés aguantar 4 segundos o 3 segundos. Si esas respiraciones se hacen para antes de salir a la cancha, o algunas que sean más cortas para volver a anclar con el momento presente. ¿Sí? Por eso te digo que, o me parece a mí que es tan importante el espacio entre partidos. Porque si a vos se te metió algo de la pareja, si a vos se te metió algo de postpartido, de qué me van a preguntar, de que tengo que arreglar mi contrato, de que tengo esta oferta, de que me voy a vivir a otro país, o de... Por eso el espacio entre partidos es tan importante para que vos puedas acomodar eso y poder tramitarlo. Ahora, en el momento del partido, es necesario que vos estés lo más clean posible, sin ideales, lo más clean posible. Esas respiraciones, después a muchos jugadores y jugadoras les sirve mucho volver al momento presente mirando la pelota, porque la pelota es el objeto que a vos te va anclando, o mirando a un compañero o a una compañera que es referente. Por eso son tan importantes aquellas personas que son líderes futbolísticos adentro de la cancha, que te van acomodando, que te van dando una indicación, que vos decís, esta persona me ayuda a acomodarte. ¿Sí? Acomodarme. Por eso vos tenés los líderes futbolísticos que son importantes en un equipo, tenés los líderes sociales, aquellos líderes que son importantes afuera de la cancha, que te ven mal arman un mate y te dice, che, vení, vamos a tomar mate. O que te ven bien y que te subiste tal vez a un pony y te dice, vení, vamos a tomar unos mates, vení. Vamos a tomar unos mates. O que tal vez con el entrenador o la entrenadora no estás bien y te ayudan. Después tenés los líderes de alegría, que son muy importantes. Aquellos líderes que pueden transmitir entusiasmo dentro de una convivencia. A veces tenés viajes muy largos, una olimpiada, un preolímpico, un mundial, una Copa América. Convivís 45 días o 40 días con otras personas diferentes, en diferentes hoteles. Entonces, ahí quienes inyectan alegría también son muy importantes. Y después tenés aquellas personas que no son líderes, pero sí que son jugadores puentes, que están con un subgrupo y también pueden estar con otros. Porque los subgrupos no siempre están mal, sino que tienen que ver con resonancias que vos vas teniendo. Y que pueden ser puentes entre los diferentes subgrupos. Entonces vos fíjate que en una convivencia son importantes todas las personas. No es una forma de decirlo. Y que cada persona es importante que tenga un rol adentro. Dentro de la cancha, fuera de la cancha, con la alegría, entre los diferentes grupos, en diálogo con el cuerpo técnico. Hay muchas variables hoy, muchas variables que no pueden recaer siempre en una persona, que eso tiene que estar muchas veces distribuido. Tampoco es justo que esté en una persona. Y cuando vos muchas veces ves que ese liderazgo dentro de la cancha, ese liderazgo en el grupo, o con alegría, o entre los diferentes subgrupos, lo tiene una persona, son los jugadores nudo, o las jugadoras nudo. Es decir, aquellas personas que pueden anudar rendimiento con convivencia, con alegría a veces, o que no, o que aparecen en dos campos y que son también muy importantes. Esos jugadores o esas jugadoras. Y que eso es necesario reconocerlo y que eso también se vaya trabajando. ¿Sí? Porque ese reconocimiento no te lo da el cuerpo técnico, te lo dan tus propios compañeros y compañeras. Ese no te lo da nadie. Te lo ganaste vos con ellos y con ellas. Y es muy importante saber que lo tenés y que vos eso lo puedas saber usar en cada caso, con cada grupo.
1: Juan, ¿te parece que hay algo que nos faltó conversar? ¿Te parece que hay algo importante que se nos escapó de esta conversación? Que tal vez al que está escuchando lo puede, no sé, motivar, despertar algo, o que no sé, o algo que te parece interesante que no hablamos.
0: Mira, es muy importante reconocer maestros y maestras, es muy importante sostener lo que, aprender a sostener lo que se desea. Y es muy importante no trabajar siempre en la emergencia psíquica, sino poder ir tratándolo. Que esto no significa que todas las personas tengan que hacer terapia ni todo el tiempo, no, por supuesto que no. Pero no siempre en emergencia, sino que esto lo puedas ir trabajando y que seguramente aquello que vos pensás que te pasa a vos y no le pasa a nadie más, aquellos y aquellas referentes que vos ves también han pasado por ahí y o han pedido ayuda o han tenido otro que los han ayudado. Entonces no te quedes vos con eso, sino aprende a pedir ayuda. Y si estás dentro de un cuerpo técnico que tal vez ves algún jugador o jugadora que la está pasando mal y no tenés psicólogo o psicóloga, hacé la derivación al psicólogo o la psicóloga del pueblo, de la ciudad o de alguien que vos veas que esa persona lo pueda ir tratando y que no quede en emergencia. Y después hay algo que es maravilloso. El fútbol y el deporte es un lugar de autoconocimiento. Son espejos constantes. En la victoria, en la derrota, en cómo amás, en cómo deseas, en cómo sostenés, en cómo aprendés a tu talento ponerlo en concordancia con los otros, en reconocer a tus maestros, a tus maestras. ¿Qué haces con lo que tenés y qué haces con lo que no tenés? Es el mayor espejo. Hoy, en la sociedad que tenemos, aprovechémoslo y sepámoslo usar.
1: Juan, gracias por haber venido. Me encantó haberte tenido en el podcast y disfruté mucho esta conversación.
0: Lo mismo. Muchas gracias a vos, Mili, por generar estos espacios.
1: Gracias.
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1: Para la comunidad del USU, el invitado de hoy es clave porque tímidamente empezó escribiéndole a Momi Giardina, después tuvo su propio programa, Partis, que es la novela con Karina Zampini, Partis, nadie dice nada. Y al final parece que detrás de cámara tiene un rol importantísimo. Y ahora no nos imaginamos a Luzu sin La Castro, como le dice Momi, que pobre Diego se llama La Castro para siempre. Sí. Digamos. Hay que cambiar la dirección de Instagram, todo.
2: Todo. De hecho, en TikTok, que no lo uso mucho, mi hija me dijo, ponete La Castro, me dijo, ya está.
1: Pero la presentación debiera ser otra, debiera ser que él es actor. Es actor hace un montón de años, es productor, es director de teatro. Es otra cosa lo que sos, digamos. Te conocemos porque sos muy gracioso cuando intervenís, pero vos en realidad sos actor.
2: Yo creo que tiene que ver con todo. O sea, el bagaje que uno trae, lo pones todo arriba de la mesa y en un momento empezás a sacar aristas de todo tipo. Y bueno, en algunos momentos se enganchará el director, en algún momento se enganchará el actor, en algún momento se enganchará el guionista.
1: ¿Qué disfrutás más? Ponele en esto que estás haciendo ahora ahí en Luzu.
2: A mí me encanta el programa en vivo porque son programas que... trabajo en dos programas, trabajo en la novela y estoy fijo en otro que se llama Los del Fondo, sí, con el Pollo Álvarez, con Marquito Giles y con el Purre. Y la verdad que me gusta mucho porque el formato es entretenimiento. O sea, estamos para entretener. No es un programa de actualidad, no es un magazine, no es un noticiero, no es un programa de policiales, es un programa de entretenimiento. Entonces, con ese objetivo, me encanta ponerme frente a cámara y bueno, dar todo para jugar y que la gente la pase bien igual que nosotros.
1: Pero lo interesante de tu lugar es que no sos solamente un improvisador. Viste que los chicos son muy, hacen mucho repentismo, pero en general lo pensás. Muchas veces lo escribís, lo planificás, ¿no?
2: Sí, sí. Yo le tengo mucho respeto a todo a lo que es estar arriba de un escenario o estar frente a una cámara o detrás de un micrófono. Y muchas veces sí, el trabajo a veces es improvisar y a veces es preparar cosas. Escribo cosas, las preparo, las ensayo, estoy por ahí preparando una canción, pero estoy 7-8 días hasta que la termino de pulir, bueno, cumple el objetivo y ahí la presento.
1: Pero entendés que para muchos sos un descubrimiento, para mí también. Digo, vos tenés una carrera como de 30 años y hasta que no se te vio o no te empezó a nombrar Momi, la misma Momi es la misma situación, ¿no?
2: Sí, sí, la verdad que todo parte de Momi porque ella empezó a nombrarme, empezó a hablar de La Castro. Yo le decía, no me digas La Castro, porque no me gusta que me digas La Castro.
1: ¿Cuánto
2: la
1: tiempo Castro, estuviste?
2: No, es poco, porque imagínate cuanto más decís, peor es. Y hoy ya la gente me dice, hola, La Castro. ¿Cómo?
1: ¿Y pero te decía fuera de cámara también La Castro?
2: No, fuera de cámara me dice gorda, me dice 10. Ella es muy espontánea, Momi. Y eso de La Castro le salió un día hablando de mí y ahí quedó. Y le empezó a decir loquiato también. Todavía, no me diga. Va con eso.
1: Listo.
2: Y ya hay que entregarse, porque hay un momento donde ya no la puedes pelear más.
1: ¿Cómo fue eso de que le escribieras a tu exmujer? Que le escribieras, porque sé que tiene una relación fantástica, pero que le escribieras lo que tenía que decir, poemas, canciones.
2: Bueno, ella, más que mi exmujer, es mi mejor amiga. Digamos, somos expareja, hace 20 años, 2006 nos separamos, con lo cual hace 20 años somos ex marido y mujer, pero no lo vivimos como ex el día a día. Nuestro día a día es como amigos, padres de una hija que amamos los dos y que, bueno, hoy ya es grande, pero en su momento fue creciendo. La nena no tenía 3 años cuando nos habíamos separado. Así que esa relación de amistad llegó en que un día ella, para el programa, dice, che, se me ocurre hacer tal cosa, pero ¿me das una mano? Y bueno, empezaron una mano. Ella quería escribir un poema para representar lo que habían sido sus vacaciones, en sus últimas vacaciones, y presentar así en el programa. Y bueno, le escribí un poema, lo leyó, les gustó, ella lo disfrutó. Che, ahora tengo otro poema, ahora tengo... Che, viene Rodrigo de Paul, le hacemos una canción. Viene Nati Peluso, me ayudas con una canción. Y empieza a hacer eso, pero digamos, de onda para ella, porque siempre que podemos nos ayudamos. Y un día, con el correr de los días y de los programas, me invita un día, me invita otro día, y hubo un año que fui creo como 15 veces de invitado.
1: A Nadie Dice Nada.
2: Iba a dos programas de invitado. Iba a Nadie Dice Nada, que era de Momi, e iba a Viernes 13, que era un programa donde trabajaba Juli. Esas eran mis dos apariciones en stream.
1: O sea, eras el papá de Juli y el marido de Momi, ex marido.
2: Sí, ex marido. Así como le dicen hoy, que se llama Nepo. ¿Viste? Nepo Baby, es sí. hijo un famoso. Yo, Nepo Ex y Nepo Padre.
1: Nepo Ex.
2: Y bueno, y a raíz de eso, bueno, también me fue conociendo un poco la comunidad, que la comunidad del uso es muy, muy cariñosa, muy demostrativa, es muy de decirte las cosas, lo bueno y lo malo, te dicen. Entonces, che, qué bueno esto de la Castro. Y un día Nico llega al fin del 2024, tipo fin de noviembre, me llama por teléfono y me dice, che, ¿estás para hacer un programa el año que viene? Me gustaría que te sumes. Y dije, sí, la verdad que me encantaría. Y ahí empezamos la novela con Karina Zampini, que seguimos hasta el día de hoy.
1: ¿Y en ese momento de qué estabas viviendo?
2: Tengo hace 18 años una empresa, es una productora, que se llama Mía, con la que hacemos... hoy fue evolucionando también la empresa, arrancó siendo muy artística. Hoy es una empresa que se dedica más que nada a la arquitectura publicitaria, a la acción de marcas. Es todo lo que la marca comunica a su público, ese trabajo lo hacemos nosotros.
1: ¿Vos vivís de eso?
2: Esa es mi, es, claro, ese es mi core, sí.
1: ¿Seguís viviendo de eso o ya emparda la otra carrera? Bueno,
2: no, todo, con mi socio que se llama Alejandro, tenemos un arreglo hace muchos años, que es todo lo que hacemos va al mismo fondo. Con lo cual, todo lo que yo hago en Luzu...
1: ¿Si vos actuás?
2: Sí, la repetición que hago en Casados con Hijos de hace 20 años, no. Todo va a la misma bolsa.
1: ¿Cómo?
2: Porque un día dijimos, o nos va bien a los dos o nos va mal a los dos.
1: Claro, pero una cosa es una agencia y otra es...
2: Sí, sí, pero forma parte de todo. Está todo bajo el paraguas de Mía, está todo lo que hago yo, todo lo que hacemos juntos, todo lo que hace él. Todo, salvo cualquier cosa que sea hereditaria, si yo heredé una casa o él heredé una casa, eso no, pero todo el resto sí.
1: Ahora
2: y la verdad que me
1: pone
2: muy feliz
1: todo,
2: que sea así.
1: Entiendo todo, porque vos decís que sos solo.
2: Yo soy solo. Es mi relación estable más larga de la historia.
1: Ahí se entiende.
2: Hace 18 años, imagínate.
1: Pero más que una relación, es un matrimonio donde hay sí. bienes en común.
2: Sí, totalmente. Y hay mucha confianza, hay mucha comunicación y hay mucho cariño. Así que ese es el corazón de mi empresa, es ese. Yo no me puedo tomar vacaciones.
1: ¿Por qué?
2: Pero, y porque lo que hago yo no lo hace nadie y lo que hace él no hace nadie. Pero sí podemos viajar. Entonces yo estaba en Egipto filmando una serie que está ahora en Flow, que me gustaría que la veas, está buenísima.
1: ¿Cuál?
2: Se llama Privier. ¿Qué estás dispuesto a hacer para comprobar que el alma es inmortal?
1: Vamos a verlo.
2: Ahora te voy a contar un poquito de esa serie. Bueno, yo estaba en Egipto y como con la diferencia horaria, yo trabajaba hasta las 2 de la mañana porque acá eran las 6 de la tarde.
1: ¿Pero nunca no trabajás?
2: No, nunca.
1: Eso parece una relación impecable, ¿no?
2: Tuvimos nuestros momentos también.
1: Ah.
2: No, pero te digo que en 18 años nos habremos peleado, discutido, nunca peleado, 5 veces.
1: Pero espera.
2: Es poco.
1: ¿Cómo? Con Momi tampoco te peleas.
2: Con Momi, bueno, a ver, como expareja, no funcionamos como pareja. O sea, no es que fue...
1: Pero tampoco con Alejandro.
2: Con Alejandro es mi relación estable más larga.
1: Pero imagínate. No es pareja.
2: No es una pareja. Es una relación estable. Es okay. Un vínculo estable que me cuestan tanto en la vida sentimental, en la vida laboral lo tengo. ¿Entendés?
1: Y en la vida sentimental con tu ex te llevas muy bien,
2: sí.
1: Pero a veces no te peleas, no sé.
2: No, hoy ya no nos peleamos. En algún momento discutíamos con alguna cuestión. Igual con siempre con Juli tuvimos una mirada muy parecida con Momi.
1: Pero no es solamente lo de Juli lo que tienen en común, porque ustedes hasta han pasado vacaciones juntos.
2: Bueno, sí, hace 2 años y medio nos fuimos... Fue muy, muy anecdótico, no es que lo planeamos así. Teníamos un grupo, éramos como 10 o 12 personas, estaba Ferbo, estaba Santi Talledo, estaba Sofi Morán, había un montón de gente, éramos 12, y se llamaba Nos Vamos a Disney. Cuando empezamos a ya poner en concreto la fecha de viaje, Momi pone, bueno, yo voy, Juli pone, yo voy, yo pongo, yo voy, el resto, no puedo, uy, no puedo, ay, esa fecha se me complicó, y quedamos nosotros tres. Y Juli dijo, listo, vámonos tres. Y ahí subamos a la mamá de Momi y nos fuimos los 4.
1: Por eso digo... Tienen un montón de momentos. Pasan los cumpleaños juntos, pasan las fiestas juntos.
2: Sí.
1: Son muy familia. No puede ser que no discutan.
2: No, hoy ya no. Hace años, en algún momento hemos discutido, pero más que nada por una cuestión de Juli.
1: Hoy no.
2: Por ejemplo, Momi es una madre increíble. El tema que, si tengo que buscar una cosa que no está buena, cada vez que Juli se enfermaba, Momi se enojaba conmigo. No me preguntes por qué, ¿entendés? Juli se sentía mal, pum, la ligaba yo. Pero yo no tengo que ver. Y ahí discutíamos alguna vez. Yo no tengo la culpa que Juli se enferme. Yo, no, pero que vos... Bueno, como que se la agarraba conmigo. Pero es hasta lógico porque lo peor que le puede pasar a una madre es ver a su hijo enfermo. Entonces, pero sacando eso, no, hemos discutido poco. No.
1: Han pasado 20 años con distintas parejas, cada
2: sí.
1: uno. No cambió nada, se han consolado, se han acompañado.
2: Sí, siempre. Siempre que... A ver, estamos en las buenas y estamos en las malas también porque creo que los vínculos reales sinceros y de verdadero cariño tienen que ver con eso. Estás en las buenas y estás en las malas. Muchas veces es más difícil, como decía, eso lo dijo Momi y yo coincido, es más difícil estar en las buenas que en las malas.
1: ¿Por qué?
2: Y porque los vínculos reales, cuando vos te pones contento por alguien que le va bien, me parece que es más genuino. Cuando a ver, en un velorio es fácil estar. Vos te pones la mano arriba del hombro y estás. Pero cuando al otro le va bien, es difícil para algunas personas. A nosotros no. Nosotros cada vez que a alguien, no sé, le pasa algo lindo, nosotros hasta festejamos. Nos juntamos con Juli, con el novio de Mommy, con el novio de Juli, a festejar, suponete que, no sé, Mommy se va al Mundial. Nos pone contentos y es un vínculo genuino y de mucho cariño.
1: Viste que dijo que eras como un hermano hace poco.
2: Sí, tenemos una relación muy cercana.
1: No te encierras.
2: Ella un día dijo, es como un padre para mí, me parece un montón. Ya viste, ella dice, hay que...
1: Pero, pará, ahora bajo hermano porque te estaba viendo un poco grande.
2: De padre me pareció un montón, hermano también. Pero sí, es un vínculo muy cercano, de mucho... Es que somos familia, entonces...
1: Te escuché decir algunas cosas que me parece que te tiran abajo, pero vos dirás, repetiste siempre que sos mejor ex que novio.
2: ¿Y qué querés? Si querés, miento. Es la verdad. Yo te digo la verdad. Soy muy buen ex y no estoy seguro de ser... Mi mejor versión creo que no sale siendo novio o pareja o marido. Siento eso. No tengo... No te voy a mentir.
1: Pero espera, quizás es seductor que te digan eso. O sea, alguien que dice, yo voy a poder, ¿entendés? Del otro lado, yo voy a poder con él.
2: No lo culpo por intentarlo, pero yo aviso. El que avisa no traiciona y digo, bueno.
1: Pero ¿cómo te funciona todo después de decir esa frase que no fue una sola vez?
2: Bueno, también es verdad que la digo muchas veces porque el tema sale muchas veces y yo sigo pensando lo mismo. No es que cada vez que me preguntan digo algo diferente. Entonces, vos me preguntás, ¿qué sos mejor, ex? Vos, por ejemplo, ¿vos sos mejor ex o pareja?
1: No, pareja.
2: Bueno, yo soy mejor ex. Ves que somos diferentes. Yo no me encuentro en mi mejor versión.
1: Perfecto.
2: Siendo pareja.
1: ¿Cómo te va con las mujeres después de decir esa frase?
2: ¿Qué sé yo? No sé por qué no... A ver, creo que la sinceridad tiene mucho valor. Arranquemos por ahí. Porque si no, vos estás de alguna manera embaucando al otro y haciéndole que compre algo que no es. Entonces yo aviso. No es mi mejor versión. ¿Por qué? Porque soy medio rompebolas, porque no me muevo cómodo en pareja.
1: Claro, pero viene una chica que quiere tener algo con vos, y una mujer, una chica. Y vos le decís la famosa frase o viene con preguntas. ¿A qué te estás refiriendo concretamente? ¿Que vas a desaparecer de golpe?
2: No.
1: ¿Qué es lo que vas a hacer?
2: Yo creo que hay que ser responsable emocionalmente y esto es una manera de ser responsable, es avisar.
1: Ya entendí.
2: Después.
1: Pero viene alguien y quiere saber. Se sienta esta mujer que quiere salir con vos, vos le decís esa frase... Y te dice, argumentame, dame situaciones concretas en las que sos mal novio. ¿Y qué le decís?
2: Yo no digo que sea mal novio, digo que mi mejor versión no sale estando en pareja. Ahora, ¿vos querés saber algo concreto? Voy a pensar algo concreto.
1: ¿Por eso desapareces?
2: No desaparezco. Pero, por ejemplo, vivo la vida con mucha intensidad. Entonces, lo que es bueno es muy bueno, lo que es malo es muy malo. Y a veces tenés que gestionar a nivel energético a una persona que vive tan a los extremos. No sé, yo me ilusiono muy fácil, me desilusiono muy fácil. Hay cosas que me hacen sentir incómodo y me siento re incómodo por algo que por ahí no es. Entonces, como que me pongo un poco difícil en esa situación. Pero como me pasa tan poco la realidad, tampoco tengo tanta manera de averiguarlo.
1: ¿Qué cosa te pasa poco?
2: Y estar en pareja hace muchos años que estoy en pareja.
1: Ok.
2: Pero muchos, ¿eh?
1: ¿Qué sería?
2: Casi 10. 9.
1: Perfecto.
2: Entonces, no es que ando practicando tanto y... No se da. No tengo el foco puesto en eso. Estoy abierto, no estoy buscando, no estoy necesitando estar con alguien.
1: Hay otra frase que escuché también y que creo que te quita puntos.
2: Me da miedo.
1: ¿Te da miedo?
2: Sí, a ver.
1: Bueno, solo al final de la vida se sabe si uno está enamorado. ¿Qué es eso? Las
2: Esto
1: mil
2: es
1: y una frases de Diego Castro.
2: Sí, a mí me gusta mucho decir frases. Mi papá era de decir muchas frases y a mí las frases me gustan. Ahora, esa frase me salió en el programa de Nadie Dice Nada porque me dijeron, ¿vos estuviste enamorado? Y yo dije, no. Pero porque me parece que todavía es pronto para evaluarlo. Y él me dice, pero tenés 50 años. Yo creo que eso tenés que verlo al final del camino. Es mi manera de pensar. Suponete que yo pienso que estuve enamorado a los 35. Y la semana que viene me enamoro perdidamente de alguien. Digo, sí, perdón, te voy a hacer una fe de ratas.
1: No.
2: No estuve enamorado aquella vez. Ahora me doy cuenta que estoy enamorado en este momento. Entonces, para no hacer ese tipo de manipulaciones emocionales, digo, bueno, voy a esperar el final del camino y en perspectiva... Digo, estuve enamorado.
1: No cabe, me volví a enamorar, no cabe esa categoría, digamos, me enamoré y ahora me enamoré de nuevo.
2: Creo que en la teoría el enamoramiento está, es tan alto que creo yo que uno se podría enamorar una sola vez en su vida de la manera máxima. Después puede haber otras formas.
1: ¿Cuál sería el medidor?
2: No sé, lo que sentís, cómo te complementa la otra persona, lo que te realiza estar con esa persona, si estás mejor con esa persona que solo y que sea la persona realmente más importante de tu vida.
1: Hasta que se termina.
2: Sí, es verdad, el amor se termina. El amor de pareja se termina.
1: El enamoramiento.
2: Eso me da mucho miedo, ¿ves? También por eso no entro en el terreno, porque pienso que muchas parejas es, al principio es mucha energía, mucha cosa linda, y después, no, eso era al principio, hoy ya. Y esa, como esa decadencia del día a día me da un poco de miedo.
1: ¿No, no se transforma, decís, en algo, en otro tipo de amor?
2: Seguramente sí, nunca me tocó averiguarlo, porque la verdad que nunca estuve la suficiente cantidad de años en pareja como para poder ver esa evolución.
1: Pero ni tenés ganas tampoco.
2: Me da un poco de miedo.
1: ¿Miedo?
2: Sí, te da miedo enamorarte. Porque una persona se enamora, se pone vulnerable. Y sobre todo corre su foco del día a día. Hay una parte o gran parte de ese foco que se dedica a estar atento a la persona que está a su lado. Por lo menos en mi manera de vivir, siempre como que digo, uy, estoy en pareja y como que mucho se me va ahí, ¿entendés?
1: Entonces, no es práctico.
2: En mi caso no, pero no digo que no, porque ahora me saca del contexto
1: práctico,
2: y digo,
1: no.
2: El amor no es práctico. No,
1: no, no
2: en
1: no.
2: Mi caso no. Porque
1: el
2: en mi
1: enamoramiento
2: caso,
1: nunca es práctico.
2: ¿Viste que coincidimos?
1: No, es una frase, anótala. Nunca es práctico.
2: El enamoramiento nunca es práctico.
1: Te saca, aunque seas feliz.
2: Es que tal cual, yo pienso eso. Entonces yo digo, ¿voy a buscar algo que me parece tan poco práctico? No. Bueno, si viene, ponele que vemos qué hacemos, pero no es que salga a buscar corriendo. Hay gente que necesita estar en pareja. Es una manera de cada uno. No sé, por ejemplo, en mi caso, ¿el amor es a primera vista o no es? Nunca en mi vida podría fijarme en alguien que la primera vez que la vi no me generó algo realmente impactante. Pero ese es en mi caso. Vos me podés decir, no, mirá, yo la verdad que conocí a tal persona y a la vez número 15 ahí me di cuenta que me gustaba y lo valoro y lo respeto, pero en mi caso no funciona. Como también me pasa eso. ¿Viste? Me da un poco de miedo a mí. El día a día digo, bueno, che, por ahí no es tan cómodo. No es
1: mejor
2: tan
1: no probemos, decís.
2: Es como, yo te lo dije, es como ir al casino.
1: ¿Eh?
2: Que no voy, no juego, pero es cuando vos, cuanto más arriesgás, más podés ganar, pero también más podés perder. ¿O no?
1: Nos ponemos serios un cacho porque
2: dale.
1: Vos contaste que estuviste deprimido, que hubo momentos en que estabas muy deprimido, muy bajón, pensando en que no había salida. ¿En qué momento fue de tu vida?
2: No suelo hablar de algunas cosas, que algunas cosas hasta incluso yo mismo las he tapado en mi propia memoria, que no me acordaba. Sí, al decirte esto que te conté hace un ratito, que vivo la vida muy intensamente, lo que es muy bueno es muy bueno, lo que es muy malo es muy malo. Esas cosas malas no siempre las gestioné del todo bien. ¿Y qué es lo peor que te puede pasar cuando vos ves algo muy malo? No encontrar una salida. Y la salida que se te ocurre es la peor. Me ha pasado en alguna ocasión de mi vida, sobre todo en la época de mi adolescencia y mi primera juventud, de sentir que no. Y hoy lo veo en perspectiva. Por eso digo que a mí me gusta ver las cosas en perspectiva. Digo, no era tan grave. Sentía que como que no tenía salida, como que no tenía futuro. Entonces se te ponen a pensar cosas horribles donde decís, che, y esta sería la única solución que se me ocurre. Y he pensado en más de una ocasión en la posibilidad de quitarme la vida. Nunca lo llegué a planear, pero sí lo llegué a pensar. Y eso me generaba muchísima angustia. Y ya te digo, hoy lo veo en perspectiva y tiene que ver con eso, con que yo vivo las cosas por ahí demasiado intensamente.
1: Y en ese momento, ¿qué es lo que se hacía insoportable? Porque para esas fantasías debe haber cosas insoportables.
2: Sí,
1: ¿no?
2: Como te dije, nunca lo llegué a planear.
1: No.
2: Por suerte, nunca lo llegué a planear.
1: ¿La fantasía?
2: Sí, la fantasía de decir, bueno, será esto. Era eso, justo ver que había un montón de posibilidades que se me ocurrían para atravesar la situación que estaba atravesando y no encontraba ninguna solución.
1: ¿Emocionales, de trabajo, de estudio?
2: Sí.
1: ¿Cuál era la incomodidad?
2: Más que nada de la, no sé cómo decir, de la propia gestión de los objetivos que yo tenía. Por ahí me encontraba con objetivos que no podía cumplir y se me cerraban los caminos. O a veces también cuestiones, no sé, vinculares. De no encontrar por ahí, no sé, yo en un momento, a los 2 años y 8 meses yo era el mayor de 4 hermanos. O sea, yo tenía 2 años y 8 meses y ya tenía 3 hermanos más chicos.
1: ¿De qué edad?
2: Y nací yo, al año nació mi hermana Cecilia y al año y 8 meses nacieron Inés y Ignacio mellizos, con lo cual yo tenía 2 años y 8 meses y era el mayor de 4. Y yo sé que en mi infancia y mi adolescencia no me porté bien. O sea, tenía una cuestión de celos no resueltos que no estaba bueno. Entonces yo también me daba cuenta que hacía daño a la otra persona, no encontraba la manera de revertirlo y cuanto más quería revertirlo, peor me salía. Y ese tipo de situaciones, pues yo te digo lo vincular no del tipo pareja, sí, por ahí de hacerle daño a una persona que quiero mucho sin querer hacerlo.
1: ¿Y no lo podías hablar?
2: No lo podía hablar. A los 18 años empecé a hacer terapia. Por suerte, estuve 9 años en terapia con un terapeuta que fue fantástico, la verdad, y me ayudó muchísimo, sobre todo eso, a despegarme de la situación, a poder parar la pelota, a no tener que decidir todo de manera drástica, sino poder decir, bueno, a ver, paremos.
1: ¿Hasta los 18 te lo guardaste todo?
2: Sí, a ver, no es casualidad que tengo... A los 14 años tenía 7 fracturas, tengo 95 puntos en el cuerpo de diferentes accidentes, muy inquieto, muy hiperquinético. Entonces, todo ese tipo de cosas a mí me acorralaba. La insatisfacción de decir, esto no es lo que yo quisiera, pero a su vez tampoco lo puedo revertir. Entonces, ahí es donde se aparecen esas ideas que decís, bueno, y si no es lo que yo quiero y no lo puedo revertir, no hay salida. Y si no hay salida, se te empiezan a aparecer pensamientos muy oscuros. Siendo chico, ya te digo, todo esto ocurrió básicamente hasta los 18 años.
1: Pero por suerte llegó un terapeuta. ¿Cómo llegó?
2: Llegó un terapeuta a través de mi colegio y también mucho el amor de mi familia. El amor de mi familia siempre fue muy, muy importante. Mi papá y mi mamá siempre nos apoyaron cuando ellos no podían, de repente ellos trabajaban en sistemas. No podían ayudarnos, sobre todo a mi hermana Inés, que es escenógrafa, y a mí, que decidí la parte de actuación, en la parte práctica, pero sí en el concepto. Lo que vos quieras y seas feliz, ahí estaremos para apoyarte. Y eso fue siempre muy importante. A su vez también, estos problemas que yo tenía de conducta, muy mala conducta, me tuve que ir de séptimo grado porque en el colegio le dijeron a mi mamá y a mi papá, terminó séptimo, pero acá en primer año ni se les ocurra ponerlo. ¿Por qué? Entonces, todo ese tipo de cosas también me generaban mucha como frustración. El terapeuta pasé por mi colegio, lo conozco a través del colegio maranista, Boris Bercé, que era profesor nuestro del colegio, y la verdad que su personalidad, su manera de encararme, su manera de ayudarme a pensar y a sobre todo a despegarme del dramatismo que tenía la situación. Pará, alejate un poco, mirá la situación, pensémosla. No es blanco-negro. A ver, charle, eso me ayudó muchísimo.
1: ¿Y se pudo sanar o de alguna manera, vivir mejor la relación con los hermanos?
2: Sí, hoy me llevo pero increíblemente bien con mis hermanos. Vivimos físicamente muy lejos y a nivel sentimientos muy cerca. Tengo una Cecilia, que es la que me sigue a mí, vive en Estados Unidos hace ya 26 años. Es traductora simultánea en la Casa Blanca. Digamos, tiene una carrera hecha allá y... por su carrera no va a volver, pero siempre estamos conectados, siempre que puedo la voy a visitar, siempre que puede ella viene. Y después mi otra hermana, que es Inés, está en Mar del Plata. Anoche volví de Mar del Plata porque actuaba mi sobrina el sábado y la fuimos a ver, y el domingo actuaba mi hija en Mar del Plata y fuimos todos a verla. Estamos muy cerca. Mi hermano vive en Martínez, hoy voy a la casa de él a ver el partido. Así que estamos muy cerca, sí. Se pudo sanar todo eso. Pero
1: con
2: sé
1: con
2: que
1: 9
2: no.
1: años de trabajo.
2: Sí, porque yo creo que eso tengo identificado. Tenía básicamente un problema de celos no resueltos que me llevaban a tener conductas que no me hacían sentir feliz y no hacía sentir feliz a los demás.
1: Y además te asumiste muy intenso.
2: Creo que ser sincero con uno mismo es el primer paso para ser feliz. Porque vos es muy fácil mentir a los demás y también es fácil mentirte a vos mismo. Sobre todo poniendo el foco en otro.
1: Cuando éramos chicos, no sé, yo soy un poco más grande que vos, pero igual no se conversaba de estas cuestiones, ¿viste? Era todo dentro de casa y ahora todos nos mostramos rotos las veces que es necesario, ¿no?
2: Es que es verdad eso.
1: Se fueron naturalizando cuestiones que eran como muy para adentro, se quedaban muy guardadas.
2: Todo,
1: ¿no?,
2: quedaba guardado. Bueno, yo soy de la época, vos también seguramente lo has escuchado, no, los hombres no lloran. Y vos decís, hoy... No tendría sentido esa frase. Pongo ese como ejemplo, ¿no? Hay muchas cosas que cambiaron muy rápido y las personas por ahí le cuesta adaptarse a las nuevas formas que ocurren de manera tan vertiginosa.
1: Está buenísimo que lloren, ¿o no?
2: Obvio, me parece que es ¿y por qué no? Más
1: es
2: que está
1: sexy
2: bueno que llore,
1: también.
2: ¿Por qué no lloraríamos? Claro. O sea, ¿qué es lo que por ser hombre vos no podés exteriorizar? ¿Qué parte de tu masculinidad se cae porque vos te emocionaste o porque algo te puso triste?
1: Me encanta porque dijiste masculinidad y asocié con el momento en que te vi en Instagram tiñéndote el pelo.
2: Sí.
1: Y eso también es zarpado, digo, para los de 50 y pico.
2: Sí, totalmente. Totalmente.
1: ¿Cómo llegamos a eso?
2: Mira, por el mismo camino que llegamos a la Castro. Un día voy a Nadie Dice Nada y Nico Quiato, la primera vez que fui, pone una foto mía y yo estaba canoso. Y dice, pero estaba canoso. Y ahí Momi dice, bueno, lo que pasa es que en ese momento todavía no. Y como que me olvidé. Y yo dije, lo digo, porque, a ver, yo no siento vergüenza. Y pienso, es más, después pude pensar más allá y pienso que nosotros no cargamos al que se tiñe, cargamos al que se anima. Porque el que se anima, hay una parte que es valiente, en lo cual el que carga no es valiente. Es re fácil cargar. Yo, a partir de ese momento, dije sí. Y demás, le metés 7 con 7, 11 para que no te agarre, no se te vire el Colorado. Pero nunca lo oculté. Tampoco lo había contado públicamente porque no me tenía la posibilidad. Pero sí es verdad que me tiño y porque me gusta, prefiero tener el pelo de este color antes que canoso. Lo tengo completamente blanco el pelo.
1: ¿Y eso tiene que ver con parecer un poco más joven? ¿Con no, coquetería de qué tipo?
2: No, es algo que me gusta a mí. No lo hago por los demás. En su momento, sí es verdad, al principio cuando empecé a teñir, que fue en el 2005, hace ya 20 y pico años, es porque hacía publicidad y el hecho de ser canoso me cerraba mucho como los roles a los cuales podía aspirar. Entonces, de alguna manera, si yo quería ser, suponete, papá joven, que era lo que más hacía en la época que trabajaba en publicidad, y el papá joven canoso, como que en esa época no estaba tan... Entonces, bueno...
1: ¿Te gustó?
2: Me gustó, y después me gustó y lo sigo usando. Y de hecho me dicen, dejate las canas, te queda lindo. Y no me las dejo porque no tengo ganas.
1: Y el color quedó este para siempre, digamos.
2: Va virando. A veces en el verano se pone un poquito más claro. Mira. A veces cuando hace mucho frío se pone un poquito más oscuro. O también la mano del peluquero no siempre igual. O a veces me lo hago yo porque la peluquería no me da... No sé, suponte que tengo que hacer algo un lunes. Y la peluquería el lunes está cerrada y le mando no. Chumbimas ahí.
1: No, no te da nada de vergüenza.
2: No.
1: Nada.
2: ¿Por qué me daría vergüenza?
1: Siempre porque no. A los hombres les da vergüenza. Todo el tema capilar les sí. Da vergüenza.
2: No, y yo lo dije, si yo fuera... El pelo, o sea, es de otro color, es de... Es ficticio el color, pero la cantidad es mía. Pero si yo no tuviera... Uy, se me quedó mal, ¿no?
1: Se quedó un poquito como...
2: ¿Estoy flojo de peluca?
1: Como, sí. Como un poco punk. Pero divertido.
2: Ahí está.
1: Si yo no tuviera pelo,
2: yo me pondría pelo. O me plantaría piolines, o me plantaría la peluca esa que es con pegamento, es buenísima. No. No sabés lo que es, vi unos videos en Instagram, son espectaculares.
1: ¿Cómo te vas a poner pegamento?
2: No sabés lo que es.
1: Es lo menos sexy que hay.
2: No, pero ni te das cuenta y aparte te queda un look increíble. Y vas cada 25 días, estás en el refresh y ya está, camina.
1: No lo puedo.
2: Pero es verdad que los hombres de mi edad, de hecho, en más de una ocasión, antes de que yo lo publique, se haga público por lo que dijo Momi, más de uno dice, callate, teñido. Y yo, lejos de achicarme, digo, perdóname, ¿te molesta mi color? ¿Querés que me lo cambie porque a vos no te gusta? ¿O qué querés que hagamos? Y ahí la gente se desarma porque uno está acostumbrado también al bullying. En mi época era muy del bullying. Y el bullying deja de ocurrir cuando vos no te calentás o no te importa lo que dice el otro o no lo sufrís.
1: Hay un límite, ponele que te llaman para campaña. Campaña, una campaña de coloración la haces tranquilamente, pero hay un límite de que te daría vergüenza, laxante.
2: Ah, mira, yo cuando hacía publicidad, que hice 7 años, había algunas cosas que no hacía. No hacía autotestimoniales. Suponete, yo tenía muy mal aliento, pero desde que uso eso no lo hacía, no hacía partidos políticos y no hacía ese tipo de cosas, tipo, no sé, laxante, antihemorroidal, pero porque, digo, no me sentía cómodo, ¿no? Porque le veía algo de malo.
1: Directamente, aunque hubiera, te la ponen
2: no
1: toda
2: lo hacía,
1: la plata.
2: No lo hacía, no lo hacía, sí. Harías. No, no lo hacía.
1: Y hoy como figura, digamos, como, ¿no? Te contratan para que hagas una campaña de calzoncillos.
2: ¿Quién me contrataría para hacer de calzoncillo? Bueno, no creo que a nadie le interese.
1: Vamos a una compleja. Hongos para los pies, crema para los hongos.
2: Yo creo que no, porque, a ver, creo que con las acciones comerciales lo primero que tenés que hacer es sentirte cómodo. Y no sé si me sentiría cómodo. No tiene nada de malo y está buenísimo que si alguien tiene un problema de hongos en los pies encuentre la pomada para solucionarlo. Pero no creo que sea yo la persona que viabilice ese contacto, ¿entendés?
1: Sí.
2: No sé si, pero bueno, todo se habla. No, en principio, cuando vos me lo preguntás, no me sentiría cómodo haciéndolo.
1: Pero vergüenza no tenés.
2: No,
1: nunca.
2: No, pero no por vergüenza.
1: Nunca.
2: No me da vergüenza. No, o sea, es que no... por ejemplo, no sé, estoy pensando en alguna situación que me daría vergüenza.
1: Ninguna, te dragueaste feliz.
2: ¿Viste?
1: Claro, o sea, vas muy cómodo.
2: No, aparte lo hice feliz y lo hice con mucho respeto, con mucho orgullo y lo hice con mucho, ¿cómo decirte? Mucha dedicación. Es un arte, o sea, no es que jugué a estar... No, a nivel actoral interpretás un papel, y ese papel se llamaba, mi personaje se llamaba Castrísima, y estaba arriba unos tacos 12, que los tuve todo el programa, no me los saqué en ningún momento, tampoco me los podía poner porque tenía las uñas tan largas que no me hubiera podido calzar los zapatos de vuelta, pero, y estaba, medía creo que 1,96 llegué a medir, porque vi 1,84 más 12.
1: Claro.
2: Era gigante, pero el traje estaba espectacular, el vestuario.
1: ¿Lo disfrutaste?
2: Y el maquillaje, lo disfruté mucho y me causó mucho, mucha emoción que me inviten a hacerlo, porque yo sé que para el programa de Juli, que es Patria y Familia, es el día más importante del año, y que me hayan hecho partícipe de ese día quiere decir que hay un cariño que me están dando, y la verdad que me sentí muy, muy orgulloso de ser parte.
1: Yo pienso que además te debe dar cierta autoridad ahí en Luzu todo lo que sabes hacer, que sepas escribir, que sepas armar un programa, que sepas dirigir, que digamos actuar, producir, te da una autoridad, tenés una autoridad ahí, ¿no?
2: No lo siento como autoridad, siento que tenemos cada uno de los que estamos ahí, tenemos nuestras propias herramientas, algunos son de algún tipo, otros son de otro. La verdad que Luzu es un espacio donde siempre te dan una posibilidad de mostrar lo que vos haces. Y cómo decirte, hay mucha libertad. Si yo quiero escribir, suponete, un poema, no te voy a pedir permiso. Confían en que yo, con lo que escribo, voy a estar en la línea del programa, en la línea del canal. Entonces, simplemente se disfruta. Y eso está buenísimo. Porque es como que te dicen, dale, a ver, crea.
1: Ahora, acabas de participar en una serie, en una miniserie, ¿es?
2: Sí.
1: ¿Te gustaría ser actor nada más? ¿Se te ocurre que si eso... Escala, es más divertido que streamear?
2: A mí la verdad que me gusta todo. O sea, no me sentiría cómodo haciendo una sola cosa porque me sentiría incompleto. Para mí, trabajar como actor me encanta hacer teatro, me encanta hacer una serie o una película o haber hecho programa de televisión como hice en su momento, me encanta, ¿eh? O estuve filmando la serie Nadie Dice Nada y estuve filmando una participación en la serie del Puma Goiti que se terminó de filmar ahora. Me encanta. Ahora, si vos me decís, es lo único que tenés que hacer, me sentiría incompleto. Para mí, tener una posibilidad de estar en un programa como La Novela o como Los del Fondo y en un canal como Luzu, me parece que es algo que yo no lo dejaría de hacer porque hay un contacto muy genuino con la gente que está buenísimo.
1: Muy cariñoso, además, ¿o no?
2: Muy cariñoso. El público de Luzu es muy cariñoso. La comunidad es muy presente. Se manifiesta constantemente. Nos transformamos en una compañía. Y la gente, cada vez que tiene la posibilidad, te demuestra que ese cariño que vos le das lo valora, lo recibe, lo cuida. Entonces, me parece que yo, digamos, no dejaría de hacer eso.
1: ¿Sos el más grande de las caras de Luz?
2: Hasta el año pasado sí, pero después entró Jules, que está conmigo en el programa. Gabriel Jules es más grande que yo, sí.
1: Para mí se tiñe.
2: ¿Se tiñe?
1: Ah, bueno, no digo porque no parece.
2: Sí, se tiñe. No le está pegando el color Jules.
1: Qué feo, esto porque lo va a ver.
2: Que lo vea, es un gran compañero, lo quiero mucho, pero es un tipo muy cabezadura. Él le hace caso a la mujer con el color que se está poniendo y no a mí. Yo a Karina, que es la mujer, la quiero mucho, pero en tintura se mayó. Él tiene que irse un tono arriba, está muy
1: perfecto.
2: Oscuro.
1: Quedó claro.
2: Está muy oscuro.
1: Quedó claro, pero es más grande que vos.
2: Es más grande que
1: y
2: yo.
1: Y con eso te debe haber dudado.
2: Es el único, ¿eh? No, perdón, y este año entró Marley también. Así que yo estoy abajo de Marley y de Jules. Tenemos una edad en el corazón que no, yo no sé, no sé si siento que tengo 53. Me siento joven y sobre todo siento que es algo muy genuino, que lo mejor realmente está por venir.
1: ¿Por qué tengo que ver la serie que filmaste en Egipto?
2: Porque me parece que es una serie muy linda, muy diferente. Es una serie reflexiva. No tiene el vértigo que tiene el día a día de hoy en las redes, que todo tiene que durar 14 segundos. Son 6 capítulos de 50 minutos, se llama Privier, y trata de qué es la persona, cuerpo y alma. Cuando morimos, ¿qué pasa con el cuerpo? Todos sabemos lo que pasa con el cuerpo. ¿Qué pasa con el alma? Para vos, ¿qué pasa con el alma?
1: Nada.
2: Nada. O sea, nos morimos y terminó ahí.
1: Lo que dejamos es lo que queda. Nuestra obra, nuestro legado, lo que sea. Los recuerdos.
2: Perfecto. Bueno, hay algo de eso también. Esta serie va más por el lado anterior de la reencarnación. Que el alma es una sola a lo largo de la historia y va tomando diferentes personificaciones a medida que va avanzando en los años. ¿Qué hace el personaje protagónico que se llama Privier, que es Alberto Ajaca? Busca recuperar la memoria del alma después de la muerte física del cuerpo, para tener la memoria de todas sus vidas y no solamente de una.
1: ¿Te encantó o no?
2: Me encantó porque, aparte, yo tengo otra formación. Yo escribí esa serie que va hablando de la reencarnación teniendo una formación católica en la cual yo creo en la resurrección. Es muy linda, está en Flow. Así que el que la quiere ver.
1: Gracias por este rato. Yo seguiría hablando con vos, pero somos dos charletas, pero se nos terminó el tiempo.
2: No, la pasé divina. La verdad que estaba un poco nervioso.
1: ¿Por qué?
2: Y no, bueno, para mí que me entrevistes vos no es lo mismo que...
1: O sea, ¿pasaste bien?
2: La pasé realmente muy bien, sos divina.
1: Me alegro.
2: Y la pasé muy bien en la charla frente a cámara y en la charla que tuvimos antes también. Así que me voy muy contento.
1: Bueno, gracias por haber venido.
2: Muchas gracias a vos.
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